0: Atmosférico exponen al 40% de la población mundial a concentraciones nocivas. El nivel medio global del mar sube de 3.8 a 4.2 milímetros por año en los últimos tiempos.
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1: Son las 18 horas con 16 minutos.
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0: 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Son las 18 horas con 30 minutos.
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1: Hola, soy Kile Castillo. En los próximos segundos te presentamos los hechos más importantes que marcan la agenda de hoy.
2: Les saluda Alexis Ponce.
1: Gasolineras deberán absorber costos del combustible adquirido con impuestos. El Ministerio de Energía y Minas y la SAT están listos para aplicar desde el 1 de octubre la rebaja de gasolina y diésel por la exención del IVA y del IDP del decreto 22-2026. Se aplicará desde las 0 horas del jueves, sin esperar a agotar inventarios. La SAT realizará controles para verificar el cumplimiento.
2: Allanamientos buscan proteger a productores y consumidores. El Ministerio Público coordinó 6 allanamientos en Huehuetenango para incautar fertilizantes presuntamente falsificados. Junto con el Ejército, la SAT y los Ministerios de Gobernación y Agricultura buscan evitar pérdidas económicas a los productores y proteger a los consumidores de riesgos fitosanitarios y de contaminación. Los resultados serán ampliados posteriormente.
1: Guatemala responde en la ONU a denuncia de Belice. El presidente Bernardo Arévalo ofreció ante la Organización de Estados Americanos la aeronave militar que Belice acusó de violar su espacio aéreo el 23 de septiembre. Y aseguró que este vuelo no tuvo lugar. Mientras tanto, el primer ministro beliceño, John Briceño, lo denunció ante la Asamblea General de la ONU. Guatemala lo enmarca en un diferendo que se tramita en la Corte Internacional de Justicia.
2: Lluvias alivian la presión sobre el sistema eléctrico. La generación hidroeléctrica de Guatemala aumentó 74% en 26 días de septiembre, impulsada por las lluvias. La participación del agua en la matriz energética pasó de 18.7 a 36.3%. Disminuyó el uso de plantas térmicas. Sector privado y gobierno coinciden en que no resuelve el problema de fondo de la variabilidad climática.
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0: ¿Ahorita?
1: Es a las 8.
0: Es que me da pena.
1: ¿Pero por qué?
0: Pues porque hace mucho no te veo.
1: Yo tampoco, pero vamos, ¿no?
0: No sé, déjame ver.
1: ¿Qué tienes que ver?
0: Tengo que ver, pues, pedir permiso.
1: ¿Y a quién pídele permiso?
0: Es que ahorita no está mi mamá.
1: ¿Entonces me hablas o te hablo al rato?
0: No, háblame al rato.
1: Okay.

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corazones bellos, muy buenos días. ¿Cómo están? ¿Cómo amanecieron? Qué gusto volver a saludarles desde cabina de Club Radio 102.5 en este viernesito sabroso, 2 de octubre del año 2026. Viernes de party con la mejor música. ¿Cómo amanecieron? Yo espero que ustedes estén muy bien. 6:10. Gracias porque ya están en sintonía de El Club con mayor potencia. Para pasarla con buena vibra, buena música, buen ambiente en este viernes. Así que bienvenidos y bienvenidas, que la felicidad les acompañe y que todo lo bonito sea para ustedes. Se les saluda y les acompaña Estefanía en punto de las 10 de la mañana. Recuerden ustedes que en esta mañana y en esta programación el Old School no puede faltar, no falla, es el que manda en este turno. Reggaetón de la vieja escuela hasta las 9 de la mañana y de 9 a 10 les acompañamos con banda. Tu comunicación es totalmente bienvenida desde ya a cabina, porque nuestras líneas ya están totalmente habilitadas. Arrancamos entonces y lo hacemos con esa buena canción de Don Omar.

0: 6 de la mañana con 15 minutos. Gracias por estar en sintonía. ¿Cómo amanecieron ustedes? Espero que hayan tenido un buen descanso, que hayan podido descansar cómodos, a gusto, bien. Y que hayan recargado energía para continuar con esa jornada laboral de día viernes de la mejor manera. Ya es viernes, corazones, así que arriba, arriba, arriba, arriba ese ánimo, porque este día está hecho para disfrutarlo, para gozarlo con buena música. 5871-1025 es nuestro número de WhatsApp. Nos puedes escribir, nos puedes compartir audio, nos puedes compartir una foto, un video de tu mañana. ¿Cómo van? ¿Qué andan haciendo? ¿En dónde nos están escuchando? También puedes llamarnos en línea directa a cabina 7832-9014 y escribirnos también a través de Facebook como Club Radio, si nos encuentras. Para que tú tengas comunicación a cabina de El Club con mayor potencia en esta mañana. ¿Qué va a haber para este viernes? Para este viernes de party. ¿De pronto hay fuga o no hay fuga?
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Estamos por acá, Héctor y Tito, con Baila Morena para complacer a mi queridísimo Kevin en Ciudad Vieja. Gracias, Kevin, por la sintonía. Buenos días. 6 de la mañana con el 24 minutos. Saludando a nuestros queridos amigos que por ahí nos van escuchando en el carro, que de pronto nos llevan de copiloto, que de pronto nos llevan por ahí con la familia, con los pequeños para el colegio, para su trabajo. Es un gusto poder acompañarles, que tengan ustedes el mejor de los viernes, el mejor de los días. Saben ustedes que los viernes pues es catalogado como el día en que las personas sonreímos más. Y saben que hoy tenemos que sonreír aún más, porque hoy es el Día Mundial de la Sonrisa. Así que, ¿qué les parece si hoy todos regalamos una sonrisa? Porque sí, qué bonito que nosotros vayamos por la calle y encontremos a una persona que le diga buenos días, que le vaya bien, con una sonrisa. Ay, qué bonito se siente. Así que nosotros regalemos esa sonrisa tan bonita en esta mañana. ¿Saben qué? 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Por acá yo me voy saludando a Isa, que se comunica con nosotros. Qué bonito, gracias Isa por la sintonía. Me solicita para que haga una canción de Coscubiela. Con muchísimo gusto, mi queridísima Isa, yo te voy complaciendo. Saludando también a nuestros amigos pilotos que por ahí nos llevan en las distintas rutas. Qué bonito, siempre con mucha precaución, pero bien acompañados con la mejor música a través del club con mayor potencia. ¿Dónde?

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6 de la mañana con 36 minutos. Buenos días, qué gusto poder acompañarles. Ustedes amanecieron con una sonrisa. Hoy en el Día Mundial de la Sonrisa vamos a sonreír todo el día. Y eso no significa que la vida sea de color de rosa, que todo marche como nosotros desearíamos. Pero recuerden, nada es para siempre, todo tiene solución, todo pasa por algo y siempre tomar lo positivo de todo aquello que nos pasa en nuestra vida. Afrontarlo de la mejor manera, con buena actitud y con una sonrisa, tomando en cuenta que es un aprendizaje más para nosotros.

0: 58-71-1025 es nuestro número de WhatsApp para que por acá se puedan seguir comunicando y también a través de nuestra línea directa a cabina 78-32-9014. A mí me encanta que ustedes se comuniquen por acá a cabina porque por ahí podemos platicar, podemos chismear también. Como me decía por ahí, es cultura de Watt, Steve. Sí. Eso sí. Hablar y chismear de aquellas cosas buenas, de aquellas cosas que nos pasan. Únicamente a nosotros. Recuerden, corazones, no meternos en la vida de los demás. Tomar agüita pura, tomar cafecito, escuchar música, es lo que tenemos que hacer nosotros. Bueno, yo por acá me voy complaciéndoles entonces con las canciones que desean escuchar. Qué bonito poder acompañarles. Llegamos a las 6:37. Una canción que me dicen por acá que agregan a la playlist de reggaetón de la vieja escuela que no puede faltar. Y es que cómo va a faltar Tego Calderón con Pa' que retose. Esta canción es para complacer a Marvin. Gracias, Marvin, por la sintonía.
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Escuchamos ahora a Ivy Queen con Te he querido, te he llorado, y es para complacer a Vicky, que nos está escuchando en Jocotenango. Buenos días y feliz viernes para nuestros oyentes en Jocotenango, Zacatepeques. Por cierto, ustedes, qué complicado estaba el paso ayer en Jocotenango, el poder transitar en Jocotenango. Ustedes, qué locura. Por ahí me contaban algunas personas que les llevó casi una hora para poder pasar a la Antigua Guatemala. ¡Qué locura, de verdad! Bueno, pero saludándoles entonces con mucho cariño, gracias por la sintonía, haciéndoles un bonito viernes. Y te lo miré con 44 minutos. Por acá me dicen, hola, este, buenos días, feliz viernes de The Party. Exactamente, es que estamos en el viernes de The Party con el club con mayor potencia. Por acá me solicitan la canción de Dálmata, Pasarela, así que con mucho gusto por acá suena. ¿Tú qué quieres escuchar?

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6-0 viene con el 52 minutos. Buenísima canción esta que escuchamos de fondo para acompañarles en esta mañana. ¿Cuáles son esas canciones que agregarías a tu playlist de este viernes de party en cuanto al reggaetón de la vieja escuela? Estamos hablando. ¿Ya tomaron cafecito de la mañana? ¿Ya se tomaron su respectivo cafecito de la mañana o aún no? Yo les cuento que ya me preparé mi cafecito porque es justo y necesario. Si no, no funcionamos. Por acá me dicen, hola, este buenos días, te vamos escuchando, vamos para Guate hacia nuestro trabajo. Queremos escuchar, por favor, a La Factoría, todavía. Claro que sí, con muchísimo gusto. Yo por acá me voy complaciéndoles entonces con las canciones que desean escuchar. También por acá me solicitan algo de Trébol Clan, el Gata Fiera. Esas canciones del Old School que no pueden faltar en esta programación de el viernes de party por el club con mayor potencia. Qué bonito poder saludarles y acompañarles entonces. La comunicación sigue siendo totalmente bienvenida a través de nuestro número de WhatsApp, 5871-1025, y nuestra línea directa cabina, 7832-9014. El clima para este viernes 2 de octubre del año 2026. Durante la mañana tendremos una mañana despejada y cálida, y por la tarde se espera que haya llovizna en gran parte del territorio nacional. Eso debido al ingreso de humedad. Así que estamos en Guatemala, no sabemos, el clima puede cambiar en cualquier momento. Así que si ustedes van a salir, pues salgan preparados con su sombría, con capas. Y para quienes, para los chicos que van en moto, pues salgan preparados también para poder cubrirse si llegara a llover. Por acá me dicen, buenos días, ¿me podrías poner la canción de Bandolero? Gracias, claro que sí, con mucho gusto. Yo ahora mismo por acá sigo programando las canciones que quieren seguir escuchando. 6 de la mañana con 54 minutos.

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Estamos de regreso, 7:08 p.m. En este Día Mundial de las Sonrisas, esa sonrisa impecable, esa sonrisa tan bonita que tú tienes, no puede faltar. 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Buen provecho en la hora del desayuno. Éxitos para esta jornada que ya la mayoría por ahí ya inició esta jornada laboral de viernes. Viernes 2 de octubre, iniciando el décimo mes de este año 2026. Y no tenemos duda que este mes se va a venir cargado de cosas muy buenas. Ayer estuvimos celebrando el Día de los Pequeños, el Día del Niño, y espero que la hayan pasado súper bien. Pero no solo ayer, hay que consentirlos, hay que apapacharlos, hay que respetarlos, sobre todo, sino todos los días. Por acá yo sigo complaciéndoles entonces con las canciones que deseen escuchar en este viernes de party. Yo te pregunto, ¿cuál es tu canción favorita del reggaetón de la vieja escuela?

Bueno, por acá escuchamos Gata Fiera para seguirles acompañando y complaciendo con las canciones que desean escuchar. 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

Por acá me dicen, hola, buen día, le saluda Samuel. ¿Me podrías complacer con la canción Salió el Sol, algo de Don Omar? Claro que sí, mi querido Samuel, con muchísimo gusto. Te mando un abrazo, que tengas buena jornada y ya suena tu canción. También por acá me dicen, hola, Steve, buenos días. ¿Me puedes complacer con Perros Salvajes de Daddy Yankee, porfa? Con todo gusto, yo por acá programo las canciones que desean escuchar a través del 102.5 de Club Radio.

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1: Son las 7 con 19 minutos.
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Una de las canciones que desean escuchar a través del 102.5 de Club Radio. Llegamos allá a las 7 de la mañana con 25 minutos. Qué bonito poder acompañarles. Bueno, seguramente ustedes ya escucharon sobre el documento de identificación de los menores de edad que a partir de este 1 de octubre, es decir, bueno, del día de ayer, el Registro Nacional de las Personas, RENAP, inicia formalmente la emisión de este documento personal de identificación para menores de edad. La verdad es que me parece bastante interesante y muy buena, muy buena idea, la verdad que sí, porque creo que es importante también. Bueno, este documento está destinado entonces para niños y adolescentes de 0 a 17 años. Este documento también podrá ser solicitado para extranjeros domiciliados en Guatemala. Este nuevo documento busca brindar una identificación oficial a los menores y contará entonces con características diferenciadas según la edad. Para niños de 0 a 7 años será de color dorado, mientras que para quienes tengan entre 8 y 17 años será de color plateado. Son dos etapas de identificación. Tendrá periodos de vigencia vinculados al crecimiento del menor. Es decir, el primer documento corresponde en la etapa y en la edad de 0 a 7 años y deberá renovarse antes de cumplir los 8 años de edad, momento en el que se emite la tarjeta plateada. En esta primera etapa se incluirá fotografía, pero no huella dactilar. Posteriormente, en el documento para menores de 8 a 17 años, tendrá registro biométrico, acorde con las características establecidas por el RENAP. Y pues al cumplir los 18 años, pues ya le corresponde tramitar su DPI. Ahora, ¿qué información va a tener este documento de identificación para menores de edad? Va a incluir un código único, que es como el QI, ¿no? La fotografía, datos biográficos del menor. El documento también va a incorporar elementos de identificación biométrica. En la parte posterior contará con un código QR con la información complementaria para casos de emergencia, como datos del padre, la madre o responsable, números de contacto y determinada información relacionada con alergias, impedimentos y discapacidades. Ahora, los requisitos o cómo hacer para poder solicitarlo, pues el menor deberá acudir a una oficina del RENAP acompañado, por supuesto, de sus padres o encargados, para que pues puedan realizar el trámite. El adulto que acompaña al menor deberá presentar su documento de identificación y si se trata de un representante legal, pues deberá también acreditar esa representación. Cuando este trámite sea realizado por otro adulto, aplican requisitos adicionales establecidos por el RENAP. Este servicio también está contemplado para guatemaltecos que viven en el extranjero mediante oficinas consulares. Guatemaltecos que están en otros países. Así que la verdad es que me parece bastante interesante y creo que también es muy importante, ¿no? Por tantos casos que vemos de niños desaparecidos y demás. Considero que esto va a venir a ayudar un poco y es que esa es la idea realmente. Recuerden que esto es desde el día de ayer, a partir del 1 de octubre, el Registro Nacional de las Personas pues inicia formalmente la emisión de este documento para menores de edad. Siete de la mañana con 27 minutos, por acá me solicitan una canción de Alexis y Fido, Me Quiere Besar.

0: 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Son las 7:32.
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0: De la, bueno, el Día Mundial de la Sonrisa, así que la sonrisa no puede faltar hoy, ¿saben? Es que la sonrisa es un gesto que produce muchos beneficios. Seguramente ustedes han escuchado que las personas que son más felices son las personas que menos se enferman, y eso es científicamente comprobado. Al sonreír, nuestro cuerpo libera endorfinas, serotoninas, son dos hormonas, recordemos, que nos hacen sentir más felices, menos estresados y mejora nuestro estado de ánimo. Así que en esta mañana de viernes, en este viernes y todos los días, activemos estas dos hormonas que nos van a ayudar a sentirnos felices, plenos, contentos. Sonreír, por supuesto que es parte de un lenguaje universal. ¿Saben qué es lo mejor de todo esto? Es que es gratis, es totalmente gratis. Nos ayuda en muchas, muchas cosas de nuestra vida. Nos ayuda en la seducción. ¿Cuántos han enamorado? ¿Cuántos han cautivado? ¿Cuántos han seducido con una sonrisa? Y fíjense que esto es real, ustedes. Hay muchísimas personas que son netamente amantes de una bonita sonrisa. Y es decir, si por ejemplo, tú dices a un chico, viste a una chica en la calle que de pronto te regaló una bonita sonrisa, y es como que, a la gran, qué bonita, qué bonito, qué bonita sonrisa. Y muchas veces de ahí puede aparecer el amor de tu vida. Así que sonríe más en la calle, más si eres soltero. Y si eres, si tienes novio, novia, casado o casada, sonríele a tu pareja, por favor. ¿Qué es eso de amanecer enojados? Pero pues bueno, en este Día Mundial de la Sonrisa, yo quiero que todos os regalemos una bonita sonrisa. Si ustedes van a ir al mercado, si ustedes van en el bus, si ustedes se van a subir al Uber, si ustedes van a ir a la farmacia, si van a ir a comprar el panito, si van a ir a comprar las tortillas, si van a ir a comprar carnita para el almuerzo, regalen una sonrisa, porque hay que celebrar el Día Mundial de la Sonrisa con una sonrisa. Y con esa sonrisa tan bonita que todos tenemos, sí, la verdad es que sí. ¿Saben ustedes que cada millones de personas aprovechan el Día Mundial de la Sonrisa para compartir frases famosas sobre la sonrisa? Una frase que a mí me gusta mucho, y es que yo siempre digo, no hay mejor respuesta para una mirada que una sonrisa. Y esa frase me gusta porque dice, es más fácil obtener lo que deseas con una sonrisa que con la punta de la espada. Es que cuando uno tiene amabilidad, ustedes de verdad que puede lograr muchas cosas. Porque pues caes bien, ¿no? Bueno, 7 de la mañana con 40 minutos. Por acá me solicitan esta buenísima canción que la vamos a escuchar con todo el volumen. ¿Cómo que no?
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0: ese bifondo me dan ganas de hacer el trend en TikTok. Con esa canción. 7:49. ¿Cómo está? Buenos días. ¿Cómo va su mañana? ¿Ya tomaron un cafecito? El cafecito con pan de la mañana que no puede faltar. Yo espero que estén disfrutando muy bien de esta mañana acompañados del club con mayor potencia en este viernes de party. Así que tu comunicación sigue siendo bienvenida a través de nuestro número de WhatsApp. 5871-1025. Por acá se comunica la pequeña Lucía a través de nuestra línea directa de cabina. ¡Qué bonito! ¡Qué bonito que desde el más pequeño hasta el más grande nos esté escuchando aquí este viernes! Un saludo para ti, princesa, que estés muy bien. Gracias por la sintonía. Ella dice, me gusta que me digan Lucía. ¡Qué bonito nombre, Lucía! Te mando un abrazo, que estés muy bien, ¿sí? Que tengas bonito día. Yo no sé por qué las mujeres se enojan, me dicen por acá. No, no, nosotros no nos enojamos. Hacen que nos enojemos. Por acá me dicen, hola Steve, buenos días, ya acá prendidos a todo volumen con el mejor club. Muy bien, saludos desde Ciudad Vieja. Me podrías complacer con Pa' que retosen de Tego Calderón. Para empezar el día con full actitud. Corazón bello, Tego Calderón, Pa' que retosen, ya sonó. Pero, why your soul not tickle? 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Ok, si tú me solicitas otra canción, yo con gusto por acá te complazco, ¿te parece? Por acá me solicitan también la canción de Don Omar, el señor de la noche. Así que con mucho gusto por acá yo le sigo complaciendo.
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De Calle 13, buenísima canción para seguirles acompañando. Esta canción es para complacer y saludar a Daniel, que nos está escuchando en Pastores Zacatepeques. Gracias, Daniel, por la sintonía. Un abrazo, bonito viernes. A seguir disfrutando de esta mañana y de la mejor música. 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

Días, feliz viernes, porfa, no puede faltar Felina. Felina de Héctor y Tito. Claro que sí, amigo, con muchísimo gusto vamos a disfrutar de esta canción que merece todo, pero todo, pero todo, pero todo el volumen del radio, porque es una buena canción, ¿eh? Felina por el 102.5 de Club Radio, 8 de la mañana, 6.

0: escuchamos esta buenísima canción en Felina para seguirles acompañando. 8:10 a.m. Buen provecho en la hora del desayuno. Gracias por la sintonía a El Club con Mayor Potencia. Oigan, yo quiero preguntarles, ¿ustedes qué cantidad de tiempo o cuánto tiempo es que pasan viendo videos en TikTok? Y es que saben ustedes que muchas veces nos volvemos adictos a ver ciertos videos, y esta plataforma digital en lo especial es una de las que más está presentes en nuestro diario vivir por todo lo que podemos encontrar en esta app. Saben ustedes que un reciente estudio reveló que el uso compulsivo de videos en TikTok está reduciendo el volumen de materia gris en áreas claves de nuestro cerebro adolescente. Es bastante interesante, pero también tiene muchísimo desierto, ¿sabes? Porque realmente yo considero que sí pasamos mucho tiempo, especialmente en TikTok, viendo videos. Y es que, ya lo dije, se ha vuelto de pronto hasta adictivo el poder entrar a TikTok y ver diferentes videos. Según este estudio, nuestro cerebro se debilita el funcionamiento de la corteza prefrontal y otras zonas encargadas del control de impulsos, la toma de decisiones y la capacidad de atención. Estos videos cortos alteran el sistema de recompensa de nuestro cerebro y también reduce la capacidad de atención y el autocontrol. Esto es debido a la liberación constante de dopamina. Cada video funciona como una recompensa inmediata que estimula el centro del placer, creando entonces este ciclo de consumo repetitivo similar, por ejemplo, similar al de las máquinas tragamonedas, generando entonces una adicción. ¿Saben ustedes que nuestro cerebro se acostumbra a la inmediatez y también pierde la paciencia para tener tareas o hacer tareas lentas o profundas como, ¿qué les digo? Leer, estudiar, mantener la concentración por tiempo prolongado. Bastante interesante, porque además el uso excesivo de esta plataforma, en especial de TikTok, se vincula con fatiga mental, ansiedad, problemas de regulación emocional, especialmente en jóvenes adolescentes. Que sí, esta plataforma, ustedes, ha venido como a sustituir muchas cosas, ¿sabes? Pues evidentemente yo creo que todos tenemos este TikTok en nuestro teléfono, y en cualquier momento libre lo que hacemos es meternos a TikTok y ver videos. Máximo cuando le damos la secuencia a algo y de pronto se nos hace adictivo ver, y estamos esperando que salga la otra parte o el otro video que nos aparezca, por ejemplo. Pero la verdad y lo cierto es que sí, en millones y millones de jóvenes adolescentes, este tipo de plataformas viene a dañar hasta cierto punto no solo nuestra salud física, sino también nuestra salud emocional y nuestra vida cotidiana, porque ya nosotros de pronto no hablamos, de pronto ya no saludamos, ya no compartimos porque estamos con nuestro teléfono. No sé si ustedes se han dado cuenta, pero de pronto cuando vamos a algún lugar o estamos en la casa de alguien o con los amigos, muy poco se habla porque todos estamos con nuestro teléfono. Y pues ya no se tiene como esa comunicación, ¿saben? Entra acá también la parte del uso correcto de las redes sociales y la responsabilidad, ¿no? Desde la mañana con 14 minutos, por acá les seguimos complaciendo. 5871-1025, número de WhatsApp para que ustedes se puedan seguir comunicando y pidiendo estos buenos clásicos del reggaetón para seguirles acompañando. Recuerden que a partir de las 9:00 a.m. iniciamos con la programa de banda para que desde ya se vayan preparando con sus canciones.
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1: Son las 8 con 18 minutos. 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

Estamos de regreso, 8:22 y desde tus audífonos favoritos hasta un hogar inteligente. 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Poder saludarles, acompañarles y complacerles, corazones bellos, en esta mañana de viernes, Día Mundial de la Sonrisa, con un cafecito, con buena música. Ay, la vida es maravillosa. ¿Cómo están ustedes? Qué gusto saludarles. ¿En dónde nos están escuchando? ¿En el carro? Por ahí nos llevan de copiloto. Vean, pues yo sí les voy a decir algo. Yo para copiloto únicamente soy buena para ponerles la música, porque si eso de ubicaciones y direcciones se tratan, conmigo no cuenten. Nos perdemos, amigos, nos perdemos. Más de una vez nos ha pasado. Así que la música sí. Ustedes díganme, Steph, ponete esta canción y yo la pongo. Steph, ponete esta canción y yo la pongo. Porque para eso estamos. Solo te tienes que comunicar a través del 5871-1025, que es nuestro número de WhatsApp. Si vas manejando, mándanos un audio. Porque pues también hay que ser responsables, ¿no? Y nosotros les acompañamos con la buena música. Provechito para quienes por acá me están contando que están en su desayuno. Qué rico, que lo disfruten. Por acá me dicen, hola, Steph, feliz viernes. ¿Me puedes complacer, porfa, con la canción de Don Omar, Dale Don Dale? Una canción de viernes que no puede faltar. Claro que sí, corazón, con todo gusto yo por acá te complazco. También por acá me solicitan Mayor que yo. Mayor que yo, ¿te gustan mayores? Esos que llaman señores, dice Becky. Por acá se comunica mi queridísima Ale. Buenos días, Ale. Ah, oh, esto es malita de gripe. Espero que te recuperes muy pronto. Te diría qué es lo que te ayuda, pero no te lo voy a decir al aire porque hay niños. Ok, me dice por acá, ¿me puedes complacer con Ivy Queen? Ay, corazón, fíjate que esta canción ya sonó. Te he querido, te he llorado. Ya sonó, así que si me solicitas otra, con muchísimo gusto yo por acá te voy a complacer. Por acá también Jonathan me solicita quizás de Wisin y King Boy. Claro que sí, con gusto. Quiero bailar también, mi amor. Ya sonaron las canciones. Estas dos canciones ya sonaron de Ivy Queen. Así que hay muchísimas más canciones del reggaetón de la vieja escuela que tienen que sonar en este viernes. Tú puedes agregar a la playlist. Por acá me dicen Plaquito de Yandel junto a Gadiel. Claro que sí. Mira, pues me voy a complacerles porque si no, después ya no nos da tiempo, ¿verdad? Ustedes, porque el tiempo se pasa rapidísimo. Y recuerden que a partir de las 9:00 a.m. venimos con la banda porque estamos en viernes.

0: 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Son las 8:33.
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0: Bueno, por acá también me dicen, hola Steve, buenos días, te saludamos. Ay, qué bonito, los buses que van para Chimal, qué bonito, ¿cómo están? ¿Cómo les va? ¿Cómo les va con el tráfico, Steve? Paciencia, paciencia. Les mando un abrazo, que estén muy bien y con mucho gusto por acá programo la canción y que desean escuchar algo de Don Omar, MySpace. Buenísima canción, por cierto. Por acá Ale me solicita otra canción de Ivy Queen, así que con mucho gusto dices que hoy por el tráfico vine a escucharte tarde. A la gran usted, sí, la verdad es que me están contando que el tráfico está bastante, bastante complicado. Miren que antes habían pues especialmente horas pico, ¿no? Es decir, una hora, por ejemplo, netamente en el que se sabía que había tráfico. Ahorita, a cualquier hora, en cualquier lugar se hace tráfico ustedes, de verdad. Así que lo que se recomienda siempre es que pues salgan con más tiempo de anticipación, ¿verdad? Ustedes ya saben que, por ejemplo, tienen un horario de entrada. Salgan con más tiempo de anticipación porque es que ojalá nos pudiéramos teletransportar. Bueno, por acá siguen sonando sus canciones. 8 de la mañana con 40 minutos.
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Bueno, por acá les sigo saludando. Me dicen, hola, Steph, buenos días. Te saludamos de San Juan del Obispo. Porfa, ¿me puedes complacer con una canción de Plan B? ¿Te la tiro para que bailes? Claro que sí, con muchísimo gusto. Yo por acá te complazco con esa buenísima canción que te viernes. También por acá me dicen, hola, Steph, feliz viernes. Espero te encuentres bien. Muchas gracias. ¿Me puedes complacer, porfa, con una canción de Don Omar, Química? Química de Don Omar. Hoy, ¿saben ustedes que es bastante curioso? Porque cada viernes siempre como que amanecen con ganas de escuchar a un artista en especial. Y hoy es a Don Omar. ¿Amanecieron con ganas de escuchar a Don Omar? Uno de los pioneros del reggaetón. Con muchísimo gusto, yo por acá voy complaciéndoles también con Química de Don Omar. Por acá me dicen, hola Steph, que tengas un feliz viernes y desde ya un fin de semana bonito. Ay, muchas gracias. Igualmente, ¿me puedes complacer, por favor, con una canción? Claro que sí, dime, ¿cuál sería tu canción? Susi, me saludo por acá. Gracias, Susi. Por acá me dicen, en sintonía en los buses hacia Santa María de Jesús. Qué bonito poder acompañarles. Buenos días, ¿cómo están? Nuestras líneas de comunicación es 5871-1025, 7832-9014, nuestra línea directa a cabina y a través de Facebook como Club Radio. Llegamos a las 8 y lo viene con 50 minutos. Provechito en la hora del desayuno. Te la tiro para que bailes de Plan B, o se las pongo para que bailen.

0: Lo dicho, hoy solo quieren escuchar a Don Omar en esta programación y nosotros, pues claro que con gusto les complacemos. Por acá me dicen, hola, Steve, buen día, te escucho aquí en el tráfico de Jocoterango. ¿Me puedes poner la canción Ojitos Chiquititos de Don Omar? Por acá me comparte una fotografía que es por la parte de atrás de Jocofoot y bastante cargado, bastante pesadito ustedes. Me dice, pero con la buena programación de Club Radio no se siente. Estás en todo, amigo, en todo. Por acá suena tu canción para que sigas disfrutando. También por acá me dicen, hola, hola, ¿me podrías complacer con la canción Luna de Don Omar? Te saludo desde Jocotenango. Un abrazo, amigo. Gracias por la sintonía, con gusto. Pues vamos rapidísimo porque nos queda un par de minutos y recuerden que ya arrancamos con la banda. Va a querer que va a llevar.
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9 de la mañana con 5 minutos. Continuamos con más de la programa de este viernes y arrancamos con la hora de banda. ¿Para qué? Para que todos disfrutemos de este viernes. 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

bueno, corazones bellos, ¿qué canción agregan a la playlist de esta hora de banda? Ay, ay, chiquitito bebé. Bueno, pues ustedes me dicen, ¿qué van a querer? ¿Qué van a llevar? ¿Qué van a querer tomar? 5871-1025, número de WhatsApp. ¿Para qué? Para que tú te puedas comunicar y me solicites tu canción, que yo con gusto por acá voy a programar.

0: 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Una buena canción de Julián Álvarez para seguirles acompañando entonces en Enlace. Voy a terminar con 14 minutos. Por acá les sigo complaciendo. Por acá me dicen. Se me pierden los mensajes. Ok, acá está, me dicen un step de mis horas favoritas. Me podrías complacer con como una gelatina de la crema, es musical. Solito. Un abrazo, querido, gracias por la sintonía. Claro que sí, ¿ya por acá la escuchamos?
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0: Por acá me dicen hola, buenos días. Me puedes complacer con corazón de Moy Bobadilla. Éxitos y bendiciones para ti y tu familia. Gracias. Ay, qué lindo, muchas gracias. Igualmente para ti, te mando un abrazo. Bonito viernes, ya te complazco. Por acá me dicen, ¿podrías poner la de Ricardo Arjona con Grupo Firme, la canción Amor Factura, que justamente se estrenó el día de ayer? Ya la vamos a escuchar, claro que sí. Por acá también me dicen, hola Steve, buenos días, excelente programa. ¿Me puedes complacer, por favor, con una canción de Grupo Firme? Claro, dime cuál y con gusto por acá yo la programo. 5871-1025, número de WhatsApp para que tú te sigas comunicando a cabina.

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1: Son las 9:18.
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0: Amor Factura, qué bonita colaboración, en la verdad, la de Ricardo Arjona junto a Grupo Firme con este, con esta nueva canción que se lanzó justamente ayer. Las letras, las frases tan peculiares de Ricardo Arjona que se unen ahora a estas voces de el regional mexicano en cuanto a Grupo Firme, que también es uno de los de las agrupaciones que suena muchísimo con sus distintas canciones que hoy podemos disfrutar a través del 102.5 de Club Radio.
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0: 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Bueno, por acá les voy complaciendo, me solicitan por acá la canción de Moy Bobadilla Corazón, también por acá me dicen, hola, ¿me puedes complacer con la canción El 30 de Febrero de la Tracalosa de Monterrey?
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0: Por acá me solicitan una canción de Banda El Recodo, dime cuál es la canción y con gusto yo la programo por acá a través del 102.5 de Club Radio. Solicitan también por acá una canción que tiene La Arrolladora. Qué bonitas canciones tiene La Arrolladora. O sea, ¿cuál es su canción favorita de La Arrolladora, Van del Bon? No me vengan a decir que mi segunda vida. Bueno, pues yo por acá les sigo acompañando con las mejores canciones que ustedes quieren escuchar en este viernesito. Y es momento ahora de escuchar a Moy Bobadilla con Corazón.

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1: Son las 9:32.
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Bueno, la canción que por acá me solicitaron de la arrolladora Bon de Limón es Cedí. También por acá me dicen, buenos días, ¿me puedes complacer con la canción Sal de mi vida de la arrolladora Bon de Limón, por favor? Ay, Dios mío.

Entonces, ¿qué van a tomar? ¿Qué van a tomar? ¿Qué quieren escuchar? Ojo, que no vayan a decir que yo soy la mala influencia. Estefa es la mala influencia. No, no, no. Frases que uno dice, ¿verdad, usted? Oigan, ¿quién me acompaña a bailar esta canción?

0: Bueno, por acá me solicitan Si la quieres de las horóscopos de Durango. Con muchísimo gusto, yo por acá les voy complaciendo con las canciones que desean escuchar, porque ustedes mandan, ustedes me dicen, ponete esa canción y yo con gusto lo programo. Por acá me dicen, hola, ¿te puedes complacer con la canción de HD con Shavileni Martínez? Claro que sí, con gusto. Por acá también me dicen, buenos días, ¿me puedes poner la del color de tus ojos? Ok, me parece. Sí, cantemos a todo pulmón. Steph me dice, cantemos pues, súbale volumen al radio.
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0: En coro se canta esto.

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0: de Banda MS para seguirles acompañando en esta mañana. Ya llegamos a las 9 de la mañana con 52 minutos. Yo quisiera tener 1000 horas.
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0: Para acompañarles y poderles complacer a toditos con sus canciones, pero el tiempo se nos va volado, corazones.
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Bueno, las canciones que solicitan siguen sonando por acá a través del 102.5 de Club Radio. Amiga, yo quiero saber. Yo quiero saber qué está pasando en tu corazón. Ojalá que te mueres, que te mueras. Grupo Pesado, qué buena canción ustedes, de verdad. Esta es una de esas canciones, pero que se cantan con todo el pulmón. Hola, sí, buenos días. Disculpe, ¿sabes que me puedes complacer con la canción Ojalá que te mueras, el Grupo Pesado? Por favor, que tengas un buen día. Buen día para ti también. Gracias por la sintonía. Por acá saludándoles a nuestros amigos de panadería, el hermano Pedro. Buenos días, feliz viernes, que estén muy bien. Bueno, pues, ¿cuántos vamos a cantar esta canción a todo pulmón? Y a subirle todo el volumen del radio.

0: de Ojalá que te mueras, pasamos a chillar a otra parte. Aquí no, a otra parte. Por acá me dicen, hola Steve, excelente programa. ¿Me puedes complacer, por favor, con la canción de Pesado, a chillar a otra parte?
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0: Bueno.
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0: Llegamos a las 10 de la mañana, pero esa es la última canción que vamos a complacer. Corazones de Dios, lo siento quienes aún por acá me quedaron sus canciones pendientes, pero pues el tiempo se pasa súper rápido. Ahora vamos a disfrutar de

0: Robarnos un par de minutos ya solo para complacer esta última canción que me han estado solicitando hace ratitos. Algo de banda Los Sebastianes, en eso no quedamos. Por acá también me dicen en buenos días, Juan Carlos, fiel oyente desde Chichicastenango. Saludos para Jamie, ella sintoniza en San Lucas. Saludos, Tefi, excelente programa y tu sonrisa. Ay, qué bonita. Gracias, mi queridísimo Juan Carlos, te mando un abrazo. Qué buenísimo que nos estés escuchando desde Chichi, qué bonito. ¿Cuándo nos invitan a Chichi?
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0: Bueno, ya me desconcentro. Corazones bellos, yo paso a despedirme agradeciéndoles la sintonía y la comunicación. Que tengan un bonito viernes, pórtense bien. Disfruten, aprovechen este día siempre con la mejor música. Y si el creador así nos lo permite, nos escuchamos el día lunes a partir de las 6 de la mañana. Les saludo y les acompaño Estefanía. Que la felicidad les acompañe y que todo lo bonito sea para ustedes. En este Día Mundial de la Sonrisa, yo quiero que ustedes regalen su sonrisa. Esa sonrisa tan bonita que tienen. Me despido entonces con esa canción de Los Sebastianes. En eso no quedamos.

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1: Son las 10 con 15 minutos.
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0: 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Son las 10 con 30 minutos.
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5: Mira, Chan, sube un poquito ahí el micrófono. 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

Continuamos con nuestra programación en el 102.5 de Club Radio y ya saben que estamos hoy viernes especial. Especial, dándole la bienvenida al mes de octubre también, el segundo día del mes de octubre. Y pues aquí muchas ya disponibles, 58-71-1025, y andamos en cabina del 1025 de Club Radio. Ya saben, entonces se pueden comunicar a nuestro número de WhatsApp. Ya estamos listos para complacerles con esas canciones de de garraspera que se andan echando. Yo sé que esperan el viernes para pedirnos sus rolitas, pero ya estamos listos entonces. Bienvenidos y bienvenidas. Saluditos a nuestros amigos que ya se reportan. Hola Emma, buenos días, bendiciones. Ya estamos por aquí. Vamos a iniciar con esto, Ojitos Bellos de Grupo Frontera.

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Acá por acá nos están pidiendo canciones. ¿Me podrías complacer con Hotel de Carretera de acá? Ah, vaya. Hotel de Carretera es un 5 letras, ¿no? Pero tienen que mandar por qué les recuerda esa canción o por qué la están pidiendo. ¿Les gusta visitar esos lugares del demonio? No. No sé, así dicen. Me han contado. Yo ahí no me meto. A ver, me ponen a complacer con Hotel de Carretera de AK7. Va, órale, vamos a buscar tu canción y la vamos a complacer, ¿sí? Cancioncita de party, cancioncita que no debe de faltar, creo yo, un viernesito sabroso como este que está nubladito, mucha. Aquí no sé por qué me he estado sintiendo olor a carne asada. 10 de la mañana, 48, manden sus solicitudes al 5871-1025.

Una de esas canciones infaltables para el día de hoy es una canción que nos solicitaron también ya desde hace ratito, la tenemos pendiente acá para programarla, El color de tus ojos, de la banda MS. Ya ahorita vamos a empezar a soltar las que les encantan mucho, oigan, así que suavecito, tranquilitos que ya viene, tranquilitas que ya vienen esas canciones que les fascinan. Hoy es viernes, el cuerpo lo sabe, el cuerpo lo disfruta, el cuerpo ya lo presiente, el cuerpecito ya lo pedía. Que tuviéramos una zona de relax ahí, tranquilitos. ¿Cuántos se encuentran ya, muchacha, tomándose alguito? No sé, pregunto, nada más, solo es pregunta. Algunos empiezan desde las 10 de la mañana, muchacha. Así. Pero bueno, estamos en un viernesito 2 de octubre, un día nubladito, rico, la verdad. Esperemos que llueva un poquito más tarde, ayer se hizo bastante calor. Después del Día del Niño, a ver, ayer también fue el Día del Café, Día Internacional del Café. Y el 30 de septiembre, en teoría, tenían que darle ustedes, mis queridas amigas, a sus queridos novios, amigos, compañeros, el ramito de Hot Wheels. ¿Les dieron ramito de Hot Wheels o no les dieron nadota? O solo fuimos, bueno, yo fui espectador, la verdad, hoy me tocó, bueno, desde hace un montón de tiempo solo soy espectador. Ay, ay, ay, hoy nos pasó lo que les pasó a muchas de ustedes con las flores amarillas de espectadoras. Hoy nos tocó a nosotros ser espectadores nada más. De hecho, creo que nadie recibió ramito de Hot Wheels, mucha. No vi historias de los ramitos de Hot Wheels. Creo que nosotros los hombres somos más recatados para eso. Nosotros sí subimos el ramo y quién nos lo dio. En cambio, ustedes solo suben el ramo y no ponen al patrocinador. Y bueno, estamos ya en las 10:53 de la mañana y nos vamos a ir con el tema El color de tus ojos, de la banda MS. Aprovechando que es viernesito y ya pica y ya pide y ya solicita la garganta algo refrescante.

0: Eso, ahí se fue la banda MS con esa canción, El color de tus ojos. Qué buena canción. Bueno, por acá nos siguen entrando mensajes, ya vamos a ir colocando sus canciones. A ver, nuestro amigo dice por acá, hola, a mí no me dieron Hot Wheels, a mí me dieron Fuego Melocotón, ay, joder. Yo descifrando el mensaje ya entendí. Por ser niño bien portado. Saludos amigos de Club Radio. Saluditos mi bro, qué buena onda. Bueno, disfrutaste igual. Igual disfrutaste. Muchos seguimos siendo espectadores hasta en eso. Bueno, nos toca. Toca pasar ese proceso, pero... Ok, continuamos entonces y déjenme informarles que estamos en las 11 menos 2 minutos. 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
0: Ahora nos vamos con canción y nos vamos con... Vamos a ver, ¿qué tanto tenemos por aquí? Bueno, tenemos de muchísima música, pero una buena canción podría ser... claro, Paulo Londra.
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0: plenaria legislativa se centrará en la Contraloría. El Congreso de la República celebrará el 6 de octubre una plenaria con un único punto, la elección de Contralor General de Cuentas. Así lo anunció su presidente Luis Contreras, quien aseguró que la sesión continuará hasta elegir al titular. Los nombres más mencionados son Jorge Giovanni Castellanos Gudiel y Elfegó Odair Castañón González.
1: CONCACAF designa terna arbitral para el duelo en Paramaribo. La mexicana Katia Itzel García será la árbitra principal del partido entre Surinam y Guatemala este viernes 2 de octubre en el estadio Franklin S. de Paramaribo por la Liga de Naciones de CONCACAF. La acompañan sus compatriotas Sandra Ramírez y Karen Díaz, mientras Daniela Quintero será cuarta árbitra. García participó en el Mundial 2026.
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Excelente, gracias por comunicarse con nosotros y romper nuestro WhatsApp solicitando sus canciones preferidas para un viernes como hoy. Tenemos pendiente por acá de complacer a nuestra amiga Filo, que nos había solicitado Hotel de Carretera de AK7, que es una de las canciones que a ella le gustan un montón. ¿Por qué será? ¿Por qué Hotel de Carretera? Bueno, tengo otra por acá que dice, vamos a ver. Hola Emma, buen día. ¿Podría saludar a Wendy, porfa, de parte de sus amigas que la extrañamos en la tienda? No sabemos si te está escuchando, pero creemos que sí. Ah, ¿y por qué creen ustedes que sí me está escuchando? A ver, díganme. ¿Por qué creen ustedes que Wendy sí me está escuchando? Y puedes poner Diva Virtual, que sabemos que le gusta mucho. Gracias, dice. Órale, vamos a buscar la canción y

0: también la vamos a estar complaciendo.
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0: Mucho cuidado porque va a haber incremento de lluvias en el país. Esto según el INSIBUME.
1: Mucho que hacer.
0: Ha pronosticado que el acercamiento de la onda del este número 42 va a incrementar las precipitaciones este viernes 2 de octubre. Se esperan mayores acumulaciones de agua en el occidente, Boca Costa, Villas de Oriente y zonas montañosas, acompañadas de vientos fuertes, tormentas eléctricas y posibles caídas de granizo. Las autoridades advierten sobre los riesgos de crecidas de ríos, inundaciones y complicaciones en la red vial. Así que, por favor, con precaución, si ustedes van a salir de viaje, van a ir a algún lado, van a andar en el sector, pues siempre cuidado con la lluvia. Ahora sí, AK7 con esto, hotel de carretera.

Bueno, ahí se fue Hotel de Carretera de AK7. Por acá nos habían pedido Diva Virtual de Don Omar. Vamos a buscar la canción Virtual Diva de Don Omar. Claro que sí, vamos con esto. 11 de la mañana con 13 minutos. La verdad que hoy andamos en modo rocola, muchachos. Hoy solo pidiendo las canciones y sonándolas. Así andamos hoy. Ya saben, entonces pueden pedirlas. Pídanlas, pidan sus canciones al 5871-1025. Por aquí tengo otro mensaje. Hola, Emma, buenos días. ¿Podrías complacerme con Lo Tienes Todo de Julián Álvarez o la del baile inolvidable de Bad Bunny? Preciosa, a usted le complazco la que usted quiera, usted solo pida. Ah. No, es broma, es broma. Bueno, no es broma, pero sí. Vamos a colocar cualquiera de tus dos canciones. ¿Oíste? Con mucho gusto. Diva Virtual de Don Omar.

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1: Son las 11 con 18 minutos. 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
2: Por acá nos mandan mensajito, un tal Francisco nos dice por ahí que le encanta la canción de Coqueta de grupo Frontera junto a Fuerza Regida. Vamos a ir colocando sus canciones conforme nos vaya dando chancecito, muchas. Son varios los mensajes, gracias a Dios que nos están escribiendo. Disfruten su viernes, disfruten su viernes a tope. Les recuerdo que la vida es una y no se repite. Yo creo que no es un día más, es un día menos que nos va restando cada día que pasa. Entonces, ya saben ustedes. Hay que disfrutar, hay que vivir. Y si hoy tienen algún plan para poder echar un poquito de despapalle, de desmadre, háganlo, disfrútenlo, siempre con medida, siempre con medida. Recuérdense que eso es lo bonito, cuando uno sabe convivir y hacerlo todo correctamente, con medida. Nos vamos con esto.
3: Otra más de las cumbias originales, sus compas de Fuerza Regida y Grupo Frontera. ¡Vuélvale a marcar, compa Carlos!

0: amigos. Ahora nos vamos. Yo voy a hablar y el micrófono apagado. Ahora nos vamos con una canción que nos solicitó una preciosura por acá en el 102.5 de Club Radio. Nos solicitó Lo Tienes Todo de Julión Álvarez y su norteño banda.
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0: Ya va a chulearla y de repente anda ahí con el mero mero. Ahí va tu canción.

0: A ver, hola Emma, ¿podrías colocar la canción Sin Aviso de Güero Banks? Ok, preciosa, usted también la vamos a complacer, ya saben. En el siguiente segmento, con mucho gusto. Mientras tanto, nos vamos a corte y volvemos.
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0: Vamos a colocar las canciones que tenemos pendientes. Por acá tenemos, vamos a ver, Preciosa, ya sonó tu canción. Por favor, complacerme con la de... Esa fue el Pancho. Esta ya sonó, la de Julián Álvarez ya sonó. Tenemos pendiente acá de nuestra amiga Ana Luisa, su canción. Hola, Emma, ¿podrías colocar la canción de Sin Aviso de Güero Banks?
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0: Usted, señorita, es de las que uno no sabe ni qué onda con sus canciones. Fíjese que a veces que entre que no sabe uno si está enamorada, si está despechada, si tiene rencor, odio, no sé, la verdad. A ver, Sin Aviso. Sin Aviso de Güero, vamos a ver si la tenemos. Si la tenemos, ya saben que suena. Sin Aviso de Güero, vamos a ver. Sí, la tenemos que tener, definitivamente. Si no, Güero Banks, sí, claro que sí. Por acá la tenemos. Nos vamos con esto de Güero Banks, Sin Aviso. 11:43.

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0: Ok, por acá dice, muy buenos días, te escucho en San Miguel, dueña. Saludos de Mayen a Misael, aquí en panadería Solo Rosas.
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0: Bueno, nos vamos a ir a un corte y regresamos. Me sorprende, se nos cruzó por acá. Pero ¿saben algo? Gracias, mucha, qué rico el pan de Solo Rosas. Yo he probado el pan, venden allá en Ciudad Vieja. Y muy bueno, mucha, muy bueno. El pan grande también es muy rico. Y el francés, delicioso. Pero bueno, vamos a buscar su canción. Bueno, no solo saludito, claro. Por acá otro saludo dice: buenos días, ¿me pueden complacer con la canción de Amantes del grupo La Apuesta? Por favor, gracias. Ok, ya vienen sus canciones, ya vienen. Saben que es un placer complacerlos hoy. Hoy viernesito, 12 del mediodía, vamos a corte, volvemos.
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3: Hola, soy Kile Castillo. En los próximos segundos te presentamos los hechos más importantes que marcan la agenda de hoy.
4: Les saluda Alexis Ponce.
3: Nuevo proceso para el Hospital de Alta Verapaz. El Ministerio de Salud dejó sin efecto la adjudicación del Hospital de Cobán por $78,920,000, tras una modificación del Banco Centroamericano de Integración Económica sobre la inhabilitación provisional del representante legal de la empresa adjudicataria. El proyecto volverá a licitación. La convocatoria se publicaría después del 15 de octubre y su finalización se prevé para abril del 2030.
4: 5 especialidades docentes para el ciclo diversificado. El Ministerio de Educación publicó 5 acuerdos gubernativos que crean nuevas carreras de magisterio a nivel diversificado con inicio en 2027. Son educación física, educación musical, educación primaria bilingüe intercultural, educación inicial y preprimaria bilingüe intercultural y artes plásticas visuales. Duran 4 años y se requiere promedio mínimo de 75 puntos en el ciclo básico o cursos propedéuticos.
3: 2 bajas en la selección ante el duelo de Surinam. La selección de Guatemala, dirigida por Luis Fernando Tena, enfrentará a Surinam en la Liga de Naciones de CONCACAF con una alineación inicial modificada, pues no estará Darwin Long por una suspensión ni Oscar Santis por lesión. Para cubrir esas bajas se consideraría a Rudy Muñoz, Olger Escobar y William Geu Fajardo.
4: Zidane debuta como local con la selección francesa. Francia e Italia se enfrentan este viernes en el Stade de France en el primer partido en casa de Zinedine Zidane como seleccionador francés. Le Blue llega con 2 victorias consecutivas por 1-0. Italia, tras perder ante Bélgica en su debut, goleó 4-1 a Turquía. Zidane jugó 5 temporadas en Italia con la Juventus.
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6: Son las 12:15.
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0: 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Son las 12:33.
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2: Hola, soy Kile Castillo. En los próximos segundos te presentamos los hechos más importantes que marcan la agenda de hoy.
3: Le saluda Alexis Ponce. Desgaste del suelo cerca de dos ríos en Petapa. La Conred indica que la erosión en los alrededores de los ríos Platanitos y Pinula en San Miguel Petapa persiste y se ha extendido desde 2001, lo que aumenta el riesgo de deslizamientos en época lluviosa. Su vocera Valeria Urizar indicó que la institución depende del catastro municipal para saber cuántas viviendas están dañadas o en riesgo.
2: Allanamientos en Colonia El Incienso deja dos detenidos. La Policía Nacional Civil informó la captura de Hugo H. de 23 años, alias El Flaco, presuntamente integrante de la Mara Salvatrucha, con 7 órdenes de captura por extorsión. Fue detenido en un allanamiento en la Colonia Incienso, zona 7 de la ciudad capital, donde también fue capturada su madre, Andrea, de 39 años, por los mismos delitos.
3: Chequia quiere frenar a Yamal. España recibe este sábado a Chequia con 2 victorias en sus 2 encuentros de la Nations League. Lamine Yamal marcó ante Inglaterra y anotó 2 veces en la goleada 4-1 sobre Croacia. Chequia buscará ser la primera del grupo en dejar a Yamal sin marcar.
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1: Son las 13 horas con 15 minutos.
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0: 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Son las 13 horas con 32 minutos.
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1: Son las 14 horas con 16 minutos.
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1: Son las 14 horas con 30 minutos.
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1: Son las 15 horas, con 16 minutos.
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0: 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Son las 15 horas con 30 minutos.
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1: Son las 16 horas, con 16 minutos.
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0: 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Son las 16 horas con 32 minutos.
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1: Hola, soy Keila Castillo. En los próximos segundos te presentamos los hechos más importantes que marcan la agenda de hoy.
2: Les saluda Alexis Ponce.
1: Taiwán y Guatemala exploran nuevas áreas de colaboración. Guatemala y Taiwán buscan ampliar su cooperación en salud, tecnología, comercio e inversión. Durante la visita oficial del canciller taiwanés Li Xianlong, el canciller guatemalteco Carlos Ramírez Martínez destacó los 92 años de relación. La delegación visitará el espacio donde se construye un hospital especializado contra el cáncer.
2: Se amplía la oferta de formación docente. El Ministerio de Educación autorizó 2 carreras más de magisterio a nivel diversificado: educación inicial y preprimaria bilingüe intercultural de artes plásticas y visuales. Se suman a las 3 autorizadas el 30 de septiembre. Duran 4 años y se requiere promedio mínimo de 75 puntos en el nivel básico o un curso propedéutico.
1: 13 ciudades de Italia propuestas como sedes. La Federación Italiana de Fútbol presentó a la UEFA los expedientes de 14 estadios en 13 ciudades como posibles sedes de la Eurocopa 2032, que Italia organizará junto a Turquía. Entre las ciudades están Roma, Milán, Florencia y Nápoles. La UEFA verificará si cumplen los requisitos y después la federación escogerá 5 sedes.
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1: Son las 17 horas con 16 minutos.
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0: 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Son las 17 horas con 32 minutos.
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1: Hola, soy Keila Castillo. En los próximos segundos te presentamos los hechos más importantes que marcan la agenda de hoy.
2: Les saluda Alexis Ponce.
1: Clima de octubre. Lluvia menor a la habitual y temperaturas en descenso. El Insibume prevé para octubre lluvias por debajo de lo habitual a nivel nacional, con mayores acumulados en la Boca Costa, Pacífico, Petén y Caribe, aunque pueden darse crecidas de ríos, inundaciones, deslizamiento y lajares. Octubre marca la transición hacia temperaturas bajas y la Conred pide abrigarse.
2: Encuentro diplomático en Londres con funcionario británico. La embajadora de Guatemala en el Reino Unido, Carla María Rodríguez Mancía, asistió en Londres a un almuerzo de trabajo de los jefes de la misión del GRULAC. Fue para dar la bienvenida a Ben Lister Beans, nuevo director para América Latina del Ministerio de Asuntos Exteriores, Mancomunidad y Desarrollo Británico, y dialogar sobre prioridades comunes.
1: Harry Kane y Gordon llegan con goles a Croacia. Inglaterra visita este sábado a Croacia por la Nations League. Harry Kane y Anthony Gordon marcaron en los dos partidos ingleses. Croacia llega tras perder 4-1 ante España. Croacia eliminó a Inglaterra en las semifinales del Mundial 2018, pero Inglaterra ganó los dos duelos posteriores, incluido un 4-2 en el Mundial de este año.
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